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0: este álbum no alcanzó el éxito de su predecesor, aunque presentó varios sencillos exitosos. Cartoon Heroes, y Around the World. Sin embargo, después de la gira de promoción de Aquarius, Aqua anunció su separación en 2001. Después de la separación, los miembros de Aqua se dedicaron a proyectos individuales. Len Nystrom lanzó una carrera como solista y participó de varios programas de televisión. Soren y Klaus formaron la banda Edge Mathematic y trabajaron como productores y compositores de otros artistas. René Diff también siguió una carrera en solitario y participó en programas de televisión. Sin embargo, en 2007, Aqua sorprendió a sus fanáticos con la noticia de que se estaban reuniendo para una serie de conciertos en Dinamarca. El éxito de la gira llevó a una reunión más sólida y en 2011, Aqua lanzó su tercer álbum de estudio, Megalomanía. Aunque el álbum no logró replicar el éxito masivo de Aquarium, recibió una respuesta positiva de los fanáticos y mostró una evolución en el sonido de la banda. Desde entonces, Aqua ha seguido actuando en conciertos y festivales de música dance en todo el mundo. Su legado perdura como uno de los grupos emblemáticos de Eurodance de los 90 y su música sigue siendo querida por los amantes de la música de baile de todas las edades. Señoras y señores, con ustedes, Aqua.
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1: Creadores de los sonidos del Arrabal. Grandes de la música ciudadana. Roberto Goyeneche, cantor conocido como El Polaco, nació el 29 de enero de 1926 en el barrio porteño de Saavedra. A sus 18 años, debuta en Radio Belgrano. En 1952 es llamado por la orquesta de Horacio Salgán y luego es requerido por Troilo y forma un dúo de voces con Ángel Cárdenas. En 1963 comienza como solista y llega a ser uno de los cantantes de tango más populares. Falleció en 1994. En la portada de un diario decía: se fue el último gran cantor. Otro valor del tango, argentino y sin fronteras.
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1: A los 41 minutos y medio del segundo tiempo, vamos Cuti, Messi, va Enzo, vamos Enzo a colocar, ¡golazo! ¡Gol! Argentina, para poner en un cuadro una definición excelsa. Me hace acordar

Argentina de fútbol, más cerca que nunca de los octavos de final de esta Copa del Mundo. La ilusión argentina de fútbol gana. Argentina 2, Polonia 0. Julián Álvarez a los 67, el autor de un golazo. Selección Argentina.

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4: 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Thalía no quiere gente fumando a su alrededor ni probar comidas propias del país donde se encuentre. 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

Aparte de ser parte del grupo, también soy animador, entonces yo les digo cuando tienen que aplaudir y cuando se tienen que parar. Es al final, para que vea la gente de la tele que somos buenos músicos. Esta canción se llama El baile del salón.

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2: En un partido que no pasaba nada en las áreas, dominaba Croacia con los pases. Sacó la contra Argentina, quedó Julián Álvarez mano a mano con el arquero, lo derribaron y el árbitro italiano cobró penal. Penal para la Argentina. Vamos Messi, vamos. 33 y medio, el partido 0 y 0. Vamos Messi.

0: le pegó fuerte, seco, ninguna duda. Argentina 1, Croacia 0, 34 minutos, Messi de penal. Nos enseña el camino a la final del Mundial.
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0: encuéntrate dentro de tu corazón. Encuentra allí tu soledad. El camino que conduce al sol de tu ser, lleno de luz, lleno de amor. Búscate y allí te encontrarás. Este es un nuevo sol. Hay un nuevo comienzo.
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0: supongo yo.
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3: Soy Antonio Tarragorros. Somos Los Chamameceros. Hoy, Marilín Morales Segovia, hija de Genaro Morales y María Selva Segovia y de Yaguareté Corá, que la nombró hija predilecta en 1984 y ciudadana ilustre en el 2005. El día de su nacimiento, su padre la tomó en brazos y bailó con ella un chamamé. El duende Pombero andaba chiflando entre los juncos de los esteros de la Iberá. Estaba contento porque nació una cuñataí que entregaría su alma a la música correntina. Catrano Catrini fue a Corrientes en 1957 para filmar la película Alto Paraná. El maestro Herminio Jiménez le pidió a Marilí que escribiera la letra de la canción Alto Paraná, que sería leitmotiv del film. Luego, entusiasmado, le encomendó otra canción para la película, Virgencita del Río. No pudo tener mejor comienzo. Desde entonces su producción fue imparable. Más de 50 músicos, entre los que se cuentan Edgar Romero Maciel, Antonio Tarragorros, que vengo a ser yo, Teresa Parodi, Pocho Roch, Mario Bofil, Aldi Balestra, Yayo Cáceres, Benjamín de la Vega, Cito Segovia, Joaquín Sheridan, Pedro del Prado, Dirceus, Raúl Díaz y Rodolfo Regunaga pusieron música a sus letras. Impulsora y organizadora de 4 ediciones del Festival Canción Nueva, que lanzó a nivel nacional a los jóvenes compositores correntinos en discos editados por el sello Odeón. En el 2002, la ciudad de Corrientes la nombra ciudadana ilustre. Abogada, pintora, escultora, poeta y novelista, mítica y mística, voló a España en 1985. Vive en Valencia, donde sigue creando novelas, poemas, obras de teatro y, sobre todo, canciones. El mejor vínculo para el poema es la música, asegura. En la ciudad española escribió los libros El Río de Todos, El Libro del Pombero, Manual de Folclore de Corrientes, Devocionario Correntino y Santoral Chamamecero, entre otros. Su bibliografía hasta la fecha totaliza más de 20 obras. Algunas fueron premiadas en Argentina y otras premiadas en España. Aldi Balestra la buscó por el cosmos hasta que un día mágico el arcángel Carlitos Lescano los puso frente a frente a orillas del río Paraná. Las primeras 4 horas crearon 6 canciones, después siguieron por internet hasta completar 14. Así nació este disco Pintamos las Estrellas, grabado por el trío Laurel. La Fundación de Banco Corrientes, consciente de la importancia de las manifestaciones culturales en la construcción de una identidad provincial, decidió apoyar la producción de Memoria de Chamamé. Este proyecto servirá como rescate y justo reconocimiento a la obra de gigantescos artistas correntinos, pero también como apuesta a futuro para inducir a nuevas generaciones el amor a una poética y a un imaginario enraizados en lo más hondo del sentimiento de la gente del Nordeste todo. Este patrimonio constituye el capital más importante que puede llegar a ostentar un pueblo. Capital que la Fundación se preocupa por acrecentar sobre cualquier consideración material. Memoria se inscribe de este modo en la serie de apoyos a esfuerzos culturales motorizados por el Banco de Corrientes y en este caso con idea y dirección artística de Aldi Balestra. Arte y diseño, Andrea Caribó. Textos, Nicolás Toledo. Supervisión artística, Subsecretaría de Cultura de la Provincia de Corrientes. Producción ejecutiva Fundación Banco de Corrientes, coproducción Diario La República y Fundación Aguas de Corrientes. Marilí Morales Segovia, por el trío Laurel. Pintor de recuerdos, de Marilí Morales Segovia y Aldi Balestra.

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3: Soy Antonio Tarragorros, somos Los Chamameceros. Misterios de Tabaí, de Marilí Morales Segovia y Aldi Balestra, por el trío Laurel.

0: El Cangú es un recitado de Marilí Morales Segovia en guaraní, recitado por Marilí Morales Segovia.
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0: Neike Antonio Gil de Marilí Morales Segovia y Aldi Balestra fue finalista del Festival Cosquín de la Canción del año 2005. Aquí por el trío Laurel.

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4: Soy Antonio Tarragor Ross, somos Los Chamameceros. Bombero a Cajatá de Marilí Morales, Segovia y Aldi Balestra, por el trío Laurel.

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4: Soy Antonio Tallagorros. Somos Los Chamameceros. Con Marily Morales Segovia. Por ejemplo, la vida y la libertad. Una vez se acordó de un dicho de la Salamanca y que Salamanca no sé qué. Bueno, fue y se doctoró en la Universidad de Salamanca. Viajó a España y se doctoró. Es doctorada en la Universidad de Salamanca, en España. Y su tesis fue sobre las nuevas formas

de las parejas. Hombres con hombres, mujeres con mujeres. Fue y pateó el tablero. Esa es la pombera, la Marilyn Morales Segovia. Su tesis versó sobre eso. Es muy inteligente, muy osada, muy llena de magia. En libros de poesía, La Puerta, en el 59, también Corrientes, en el 64, Territorio del Agua, en el 81, El Tiempo y las Arenas, en 1981, Digo que Amo, en 1981, La Tierra Celebrada, 1982, La Piel del Sol, en el 94, Café el Mariscán, en el 2002, Verano en Valencia, en el 2002, Ciudad Nacida de la Mar, en el 2002, Antología de Poesía Corrientes Valencia, en el 2002, Poemas de Amor y Enamorados, en el 2002, Órbita de Arcilla, en el 2002. Son todos libros de Marilyn Morales Segovia. Historias de este tiempo y del más allá, es narrativa esto, en 1992. El Río de Todos, en 1999. Transmutación, en el año 2000. La Sombra del Vacío, en el 2002. Una Mujer Sin Pareja, en el 2002. Verano en Portugal, en el 2002. Obras de teatro, La Mariposa Fabricante de Bosques, en 1981. Brigada de las Aguas, en 1984. O La Ciudad, en el 2002. Hoy Teatro Fantástico, en el 2002. Escuela de Seducción, en el 2002. Y conmigo hizo la operita del Duende de la Selva, ya no me acuerdo cuándo. Es de una capacidad y de una creatividad, la bombera, así la llamamos nosotros, a Marilyn Morales Segovia. Me mandó un libro desde España, ahora hace poco, en el 2007, que se llama Poemas de Amor y Enamorados. Y les leo la dedicatoria. Para Antonio, que se enamora para siempre. De este libro les leo Inicial, de Marilyn Morales Segovia. Hablemos del amor, de la forma de amar, del amor que nos dan y el amor que nos niegan. Hablemos de ese inmenso fluyente necesario que unas veces aísla y otras nos integra al universo. Hablemos del amor de la piel, del amor del cerebro, del amor de la sangre, del amor, esa semilla en permanente nacimiento. Y hagamos el amor con los ojos, con la voz y las manos, con el cuerpo encendido, con palabras ocultas, sin palabras. Hagamos el amor en el mar y en el desierto, en el incendio de la noche o en la ciudad extraña, en una nube, un átomo o en una melodía, en la tierra sin límites, en las cumbres nevadas. Amor a lo visible e invisible, amor a lo que vive y a los muertos. ¿Qué es todo cuanto hemos de hacer en esta vida breve si queremos lograr la eternidad? Marilyn Morales Segovia. Y Canto Solo por Ti, de Marilyn Morales Segovia y Aldi Balestra, por el trío Laurel.

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4: Soy Antonio Tarragorros, somos Los Chamameceros.
5: Soy gota de agua, ábreme las puertas del fluyente. Soy fluyente, ábreme las puertas del río. Soy río, ábreme las puertas del mar. Soy mar, ábreme las puertas del océano. O ciérrame todas las puertas. Eres dueño de hacerlo. Eres mi dueño. Marilí Morales, Segovia. Niña universitaria de Marilí Morales, Segovia y Aldi Balestra, por el trío Laurel.

0: Santa la Muertita, Marily Morales Segovia, Aldi Balestra, por el trío Laurel.
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Che, qué linda obra que escribieron Marilí Morales Segovia y el Aldi Balestra, y la cantaron los Laurel. Estoy escuchando la introducción de La Vida y la Libertad. Esta obra escribimos con Marilí. Aquí cantaba Rodolfito, según Agatha.

0: Somos los chamameseros.
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0: Técnicos de grabación y edición, Trauco González, Osvaldo Moretti. 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
1: One Hit Wonder. 90. Un artista con un solo éxito. Una canción del artista británico Jesus Jones, quien logró llegar a la cima del US Billboard Hot Modern Rock Tracks con esta canción, Jesus Jones, Right Here, Right Now.

0: fue One Hit Wonder. Roguetas.
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